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1: Son las 7:06.
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2: Esta es una de las muchas historias que suceden conmigo. 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
2: Aquí estamos en vivo y en directo. Transmitimos desde Tegucigalpa, Honduras, y esta señal trasciende al mundo. Muchas gracias por el favor de su sintonía. Mi nombre es Esdras Amado López Rodríguez. Esdras, E-S-D-R-A-S, Esdras Amado López Rodríguez. Mi identidad es pública, 0601-1964-00483. Sobre mi identidad y sobre mi nombre voy a hablar más adelante. Mis papás, Félix Amado López Vázquez y mi mamá, Gloria Rodríguez. Apunte esto. Mis papás están muertos. Sobre mi identidad, sobre mi nombre y sobre mis papás voy a hablar más adelante. Bienvenidos. Sean ustedes muy bienvenidos. Yo soy Esdras Amado López. Y en esta ocasión quiero contarles por qué algunas oraciones no son respondidas y por qué otras sí son respondidas. El tema de hoy, las oraciones, las respondidas y las no respondidas. En mi caso, mi mamá, Gloria Rodríguez, cuando se dio cuenta que estaba embarazada, oró para que yo pudiese nacer hace 60 años. Mi mamá era una jovencita de 15 años. Transcurrió entonces el periodo de su embarazo y a los 9 meses cumplidos, nací. Se le cumplió la oración a mi mamá. O Dios escuchó la oración de mi mamá. Mi mamá siguió orando sobre este apuesto caballero y oró que pudiese caminar, que pudiese hablar, que pudiese hacer pipí, que pudiese hacer popó, y Dios se lo cumplió. Y como toda madre, pues seguramente seguía orando por su hijo. Nació mi hermana, Gloria, y seguramente oró por Gloria. Total que el hecho de estar aquí 60 años de la primera oración de mi mamá, a 60 años de la primera oración de mi mamá, quiere decir que la oración de mi mamá se escuchó. Ya siendo un joven, yo oré para tener la oportunidad de venir a Tegucigalpa, porque habían muchas dificultades para que yo pudiera venir. No tenía dónde hospedarme, no había dinero para el mantenimiento, y yo quería venir acá. Y como joven creyente, oré y vine a Tegucigalpa. Esas oraciones incluían que yo un día fuera periodista deportivo y trabajar a la par del Escopeta Vallejo, trabajar a la par de Diógenes Cruz, trabajar a la par de Servando Cruz, de Germán Márquez, de Dago Luján, de los grandes del periodismo deportivo. Oré por eso. Entonces vine a Tegucigalpa. Estudié en la universidad y Dios me contestó la oración, porque a pesar de los pesares, me convertí en licenciado en periodismo. Me contestó la oración. Pero como en esto de las oraciones hay unas que se contestan y otras no, la oración de ser el mejor periodista deportivo y de ir a mundiales de fútbol para transmitir y narrar, esa no se me dio. No se me dio. Y yo me sentía triste, porque mi anhelo era ser periodista deportivo, entrevistar a árbitros, entrevistar futbolistas, entrevistar entrenadores, salir corriendo a la cancha, entrevistar e ir creciendo, después ser comentarista y después ser narrador, y no se me dio. Y en aquel momento no supe por qué no se me dio. Y dije yo, bueno, pues, a caminar por otra rama del periodismo. Y empecé a caminar. Y en esa rama del periodismo, cuando ya estaba entrando al periodismo de prensa general, oré para trabajar en Radio América o HRN. Y oraba de rodillas. Yo quería trabajar en HRN. La Voz de Honduras o Radio América, la voz informativa del pueblo. Y no se me dio. Oración no contestada. De ahí, Ramiro Sierra, el siempre querido y recordado Ramiro Sierra, director de la Escuela de Periodismo, me dijo, hay unas becas ahí que da USAID para, o la embajada para estudiantes. Hace tiempo llegaron aquí a la escuela y nadie las quiso. Y cuando me dijo eso, me fui yo y le toqué la puerta a la embajada de Estados Unidos. Bueno, fíjate que yo soy estudiante de periodismo y quiero estudiar en Estados Unidos periodismo. Y me dijo, esas becas ya están canceladas porque nadie las quiso. Aquí está mi currículum, le digo, por si de algo sirve. Oré para que me permitieran ir a estudiar a los Estados Unidos periodismo. Y oraba. Y un día me llamaron y me dijo, vení. Y llegué a la cita y me dijeron, está aprobado, vas a ir a Estados Unidos a estudiar. Y mi formación periodística yo se la debo en gran parte a los Estados Unidos. Ahí me formé. Estando en Estados Unidos, se me abrieron las oportunidades para quedarme en la televisión hispana, en la radio hispana, o regresar. Y oré, si era conveniente que me quedara o que volviera. Y volví. ¿Cómo, pudiéndome quedar en el mejor país del mundo, me vengo para acá? No lo supe en aquel momento. Y me vine para acá. Y entonces Rodrigo Wong Arevalo empezaba su Abriendo Brecha. Y le digo, maestro, deme una oportunidad. Y me dio una oportunidad. Y oré para tratar de ser el mejor periodista de televisión de aquel entonces. Y oré para que me fuera bien. Las oraciones contestadas y las no contestadas. De ahí, el señor José Rafael Ferrari me invita para inaugurar y dirigir TN5. Oré y le pregunté al maestro Wong Arevalo, Wong, yo no me quiero ir de aquí. Y me dice, Wong, pero el señor Ferrari te necesita para abrir TN5, el programa que dirige Renato. Lo que yo platiqué con Ferrari y lo que platicamos Rodrigo y Ferrari, solo nosotros tres sabemos. Y nosotros sabemos la historia de TN5. Hay algunos que la quieren desfigurar. Eso lo hablamos Rodrigo, Rafael Ferrari y yo. Fíjense que la respuesta, la oración no fue tan contundente como las otras respuestas que había tenido a mis oraciones. Sin embargo, fui y abrimos TN5 con la mejor productora de televisión que he conocido, que se llama Roxana Guevara. Saludos, Roxana, donde estés. Inauguramos TN5, salimos al aire, pero mi paso por ahí fue corto, porque Ferrari me dijo, arranquémoslo, y si te sentís bien, te quedás, y si no, pues, ¿y qué creen? Volví Abriendo Brecha. Y así, oré para ir al mundo a transmitir, oré para entrevistar presidentes de todo el mundo, ministros, reyes, oré y Dios me iba contestando mis oraciones y algunas no me las contestaba. Oré para que mi primer hijo fuera un varón y mi primer hijo es un varón, el mayor, y así. Oré para tener una familia sólida y no se me dio. Oré para reconstruir otra familia, se me dio, y oré para que fuera sólida y no se me dio. Y después lo volví a intentar, se me dio. Y oré para que fuera sólida y no se me dio. De hecho, ese ideal ya se desvaneció y pronto será legal la desvanización de ese ideal. No se dio, pronto será. Oré para tener un emprendedurismo que me diera libertad, que me diera oportunidad de ejercer un periodismo libre. Oré, ¿y qué creen? Aquí está Cholusat Sur, Canal 36, para la honra y gloria de Cristo Jesús, Señor nuestro. Oré, y se ha mantenido por 20 y pico de años. Oré para encontrar proveedores que creyeran en mí, que me ayudaran, que me dieran crédito. Y aquí estamos. Oré para que los bancos creyeran en mí, que me apoyaran. Y aquí estamos. Oré para tener patrocinadores que creyeran en mí. Y aquí estamos. Oraciones contestadas y oraciones no contestadas. Oré por un carro, oré por la comida, por la ropa, por la felicidad. Todavía estoy esperando la respuesta a la oración para la felicidad plena. Oraciones contestadas y no contestadas. La vida así es. Oré por el COVID. Y más que yo orar, mi compañera de hogar oró. Y vea qué interesante, Dios le escuchó la oración a mi compañera de hogar. Interesante. Cuando me invitan a dar mi testimonio sobre el COVID, yo digo, gracias a las oraciones de mi compañera de hogar, yo estoy vivo. O sea que las oraciones sí se escuchan. Yo estoy vivo porque mi compañera de hogar oró para que no me muriera, porque tenía un niño de 6 años. Y qué maravilloso es Dios que le escuchó. Y después, mi todavía compañera de hogar ora para que tuviéramos la parejita. ¿Y qué creen? Contra todos los pronósticos, Dios le escucha la oración y tenemos una parejita. Entonces ahí surge mi primera canción, que se llama Mucho Más Por Ver, porque la que todavía es mi esposa, mi pareja, oró, y contra todos los pronósticos, porque ya un sobreviviente de COVID pierde facultades, incluyendo aquellas. Y miren, entonces sale la canción Mucho Más Por Ver. Ahí está en Spotify, se la recomiendo. O sea que las oraciones se escuchan. Yo soy testigo de cómo se escuchan las oraciones. De ahí hubo un lío aquí en Canal 36 y se van mis hijos mayores. Los tres trabajaban conmigo en un evento privado. Para mí fue un gran impacto porque yo amo a mis hijos. Y los mayores son testigos. Ellos pueden testificar de qué padre soy yo o qué bueno o mal padre soy yo. Mis hijos mayores. Me dolió que se fueran mis hijos. ¿Y saben qué hice? Empecé a orar, porque se restableciera la relación con mis hijos mayores. Y primero apareció la señora, ya era una chiquita, la Febe, y apareció Febe y me dice, papá, quiero hablar con vos. Sí, con mucho gusto. Era mi oración contestada. Sí, hija, vení, con mucho gusto. Ya me dijo, papá, fíjate que quisiera que me honraras y me entregaras en el altar a mi futuro esposo. Y le digo, qué bonito, qué bien. Y hablamos de algunas cosas muy, muy íntimas, muy privadas, para que quede bien claro cuál es el papel que juega un padre, un papá. Y me dijo, lo entiendo. Y así llevé a Febe al altar, gracias a mis oraciones. Y seguramente ella está orando también. Después apareció Arielito. Papá, aquí estoy, quiero platicar con vos. Platicamos. Vení, hijo, no. Y a todo esto, durante un año o 2 años, la campaña era, hijo de pe, ni tus hijos te quieren. ¿Se acuerdan? Ahí tus hijos andan hablando del tipo que vos sos. ¿Se acuerdan? Y Ariel escribió, a los que están preguntando por mí qué pasó, dijo Ariel, les informo que efectivamente me fui de Canal 36 ya. Y después, el mayor Celín, quiero comunicarle a la prensa nacional e internacional que estas son mis razones para irme. Y yo orando, llega Ariel, y yo con mi corazón henchido y de alegría, porque hombre, la familia, allá al tiempo aparece Celín. Ah, Celín, ¿cómo estás? Aquí estoy bien. Está bueno, no hay problema. Solo quería saludarte, mucho gusto, que te vaya bien, papá. Adiós. Y yo decía, gloria a Dios, vamos ganando. Porque de eso se trata la oración. Estoy hablando hoy de oraciones contestadas y no contestadas. Entonces aparece Celín y hablamos privadamente. Y le dije yo, aquí no pasa nada, hombre. Dame un abrazo. Pero yo por dentro decía, aquí está. Son las oraciones contestadas. Oraciones contestadas. Y entonces Ariel me dice, papá, quiero formar un hogar. Y le digo, oremos. Y en mi oficina oramos. Y en mi oficina, como yo soy creyente, tengo un aceite de olivo. Y con ese aceite yo unjo la cabeza de mis hijos en oración. Y oramos por Ariel. Y entonces Ariel me invitó a su boda. Y estuvimos en su boda. Y entonces me cuenta Ariel cuáles son sus ideales, sus sueños. Y oramos por los ideales, sus sueños. Oraciones contestadas y oraciones no contestadas. Y un día aparece Ariel y me dice, papá, no, le digo, sí, me dice, de verdad, sí, manténelo calladito, después lo contamos. Oraciones contestadas. Después me invita a Celín a comer con su esposa a su casa. Gracias por la comida, no me volvieron a invitar y ya les voy a contar por qué. Y entonces oramos por la comida, que bueno, gracias por la comida, señores, ya. Y ya comimos y me atendió muy bien mi nuera. Y le digo yo, antes de irme, quiero orar por ustedes. Y le digo yo a Stephanie, ¿tenés aceite? Sí, me dijo, ¿aceite de olivo? Sí. Y entonces oré yo por ellos y por sus anhelos. Un día llega Celine y me dice, te traigo un regalo, y lo trae en un sobre o envuelto, ¿no? Y abro y es una foto. ¿Y esta foto?
3: Esta foto es cuando estuviste en mi casa allá. Ah, le digo, leí atrás.
2: Y dije, bueno, la dedicatoria. Y digo, no puede ser. Y me puse a llorar.
3: Sí, me dice.
2: Ah, qué interesante, le digo. Y nos abrazamos. Qué bueno, qué feliz, qué bien. Qué bueno. Oraciones contestadas y no contestadas. Oré por la salud de mi mamá y no me la contestaron. Oré por la salud de mi papá, no me la contestaron. Oré y soñé con mundiales de fútbol y la vida es así. La vida es así. Y no hay que culpar a Dios y no hay que creer que en Dios está la obligación de responder lo que como seres humanos somos incapaces de hacer. El que no trabaja no come, por más que ore. El que no construya su alegría, su felicidad, no la va a lograr por más que ore. La fe, la oración, se activan con el accionar de un ser humano. Así es que creo que echarle la culpa a la oración por las cosas que no podemos amerita una reflexión. Hay muchas cosas que la oración no hace si no estamos dispuestos a eso. Gracias a la oración, hace más de 20 y tantos años no tomo un trago. La oración de mis amigos, de mi madre, de mis compañeros. Un trago. Yo no bebo. 20 y tantos años. Y además de la oración, la admisión de que existe un problema. La bebida, el cigarro. Hay un problema. Entonces lo admitimos. Como dicen los alcohólicos anónimos, que ya abren los grupos. Felicidades, por cierto. ¡Bravo! Ya abrieron los grupos de alcohólicos anónimos. Me mandaron una nota que los felicito. Admitimos ante Dios y ante otro ser humano la naturaleza exacta de nuestras faltas y buscamos a través de la oración mejorar nuestro contacto consciente con Dios. ¡Está claro! Entonces, si usted se proclama creyente, si usted se proclama fiel y las oraciones no se le responden, piense por qué. Algo está pasando. Y cuando estamos conscientes de eso, les puedo decir que aquella oración de no convertirme en el mejor periodista deportivo tenía un propósito. Era para que me convirtiera en el mejor periodista de prensa nacional que existe en todo Honduras, para la honra y gloria de Dios. Y aquella oración no respondida de no quedarme en Estados Unidos, sino que venir para acá, era para constituir aquí una familia bonita y una empresa. En resumen, todas mis oraciones son contestadas. Absolutamente todas. Y aquellas oraciones que no tienen respuesta conforme a lo que yo quiero, también son contestadas, porque una razón habrá de existir. Así las cosas. El momento actual que usted esté pasando, el momento actual que yo esté pasando, tiene un propósito. ¿Y sabe cuál es el propósito? Que habrá algo mejor, que vendrá algo mejor. Y entonces dice uno, ¿y dónde está? Cálmate, va a venir algo mejor. Paciencia. Y yo creo en eso, que vienen tiempos mejores y estoy listo para eso, para comenzar una nueva etapa en mi vida y en oración buscar la felicidad que tanto deseo. Que Dios les bendiga.
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1: Son las 2 y 18 minutos.
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0: Son las 4:39.
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0: Son las 4 con 54 minutos.
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0: Aplauso, señor.
1: ¡Bravo!
2: Son las 6:55.
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1: Les voy a contar la historia de dos muchachos que en su juventud solían llevar serenata a la misma chica. El tiempo los separó y fue también el tiempo el que se encargó de reunirlos otra vez. Y esto fue lo que sucedió al reencuentro.
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3: Ya no tomo, gracias.

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1: Son las 11 con 3 minutos.
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1: Es la 1:05.
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0: Es la 1:26.
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0: Son las 4:26.
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0: discos en smartphones. Claro que sí. Pausa la primera del programa. Al regresar continuamos con más noticias en Así se informa.
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4: Presidente del Poder Judicial de Honduras evita hablar del caso de Juan Orlando Hernández y remite la papa caliente al juez natural que conocerá la causa del expresidente.
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6: El Instituto Nacional Agrario ha entregado títulos de propiedad a mujeres en el departamento de Atlántida. Escuchamos a su director, Javier Talavera.
7: Hoy es un día muy especial, como dijo la gobernadora de Atlántida, que quedan en la historia, porque en este gobierno, el presidente Afura, estamos haciendo honor a las mujeres, a los hombres también, pero a las mujeres muy en especial en el área del campo. La mujer siempre ha sido postergada en el área del campo, pero en este gobierno yo tengo órdenes precisas del presidente Afura de privilegiar a las mujeres. Y prueba de ello es que aquí está la primera dama acompañando esta entrega de títulos y nos va a seguir acompañando en otras entregas de títulos, especialmente para las mujeres. Fíjese que la meta para 2026 ya se cumplió. Los títulos que estaban previstos, nosotros llevamos el 138% ya de la meta ahorita en este mes. O sea, eso significa que de aquí al 31 de diciembre, que cubre el año fiscal, nosotros vamos a tener casi triplicada la meta de legalización de tierra.
8: Quiero decirles que es un honor poder recibir, ¿verdad?, estos documentos, porque era lo que esperábamos. En el tiempo de atrás, estos días atrás, los decían, ya los vienen, que los van a llevar presos y que ya los van a sacar. Y yo solo doblegando rodillas y diciéndole al Señor, Señor, esta es una promesa suya y esta promesa se tiene que cumplir al pie de la letra. Señor, estoy en espera y lo logramos gracias al Señor. Yo estoy muy agradecida con las autoridades, ¿verdad?, que vinieron a entregarlos.
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5: Ya lo que se actuó, se actuó, ¿verdad? 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
6: Seguimos con más noticias. La semana anterior, los exmiembros del extinto Tribunal Supremo Electoral fueron al Congreso Nacional, se reunieron con la Comisión de Reformas Electorales y entregaron estas para que sean analizadas y determine la comisión si van a ser discutidas en el Pleno del Congreso Nacional. Hoy don Denis Gómez nos revela que parte de las propuestas que están haciendo es quitar a los partidos políticos de las juntas receptoras de votos. Y así quitar ese elemento que obviamente es tendencioso porque pues debe de ser desde el criterio de quienes estuvieron al frente de estos entes electorales a título de la población, no de un partido político.
9: La propuesta entonces va a ser girada a la Comisión Especial de Reforma Electoral para su estudio y eventual aprobación. Ese es el punto más central que tenemos. El otro es que es un documento que marca un norte y que debe ser discutido. Entendemos que ocupa 86 votos toda propuesta para ser real, y de hecho entonces, en ese sentido, pues hemos completado el ciclo de una propuesta para el país. La necesidad que el país tiene de que los partidos políticos salgan de la junta receptora de votos. Somos el único país en el mundo donde el partido político el día de la elección es coadministrador del proceso electoral. El ciudadano llega por recomendación del partido político, se juramenta a las 7 de la mañana, a las 5 de la tarde se quita el saco del Consejo Nacional Electoral y asume la camiseta del partido político. En esa modalidad, las juntas receptoras de votos se constituyen en el caldo de cultivo de las denuncias de fraude electoral, y la propuesta nuestra es que Denis Gómez vaya como ciudadano. El primer derecho que yo tuve al momento de nacer es el derecho a la nacionalidad y al nombre, y por lo tanto yo debería acudir a ese proceso, si es que salgo en el sorteo, como Denis Gómez y no como representante de un partido político. Esa es una. Cuando decimos que los partidos políticos salgan de la mesa, porque esa es la excepcionalidad que tenemos como país, entonces decimos que los partidos políticos deberían tener fiscales de partidos políticos. No eso que la ley tiene ahora, que dice observadores de partidos políticos. Eso no tiene ningún mérito, ninguna eficacia, y por lo tanto el juego entre junta receptora y fiscales se constituye en uno de los principales puntos que nosotros hemos puesto a discusión en el Congreso Nacional. El segundo, que el TREP ya no se dé a instituciones que vienen simple y sencillamente a hacer estrago, ¿verdad?, con ese tema, y entonces hemos pedido que sea el Consejo Nacional Electoral el que desarrolle sus propios contenidos en la programación del software, y en ese sentido el TREP de las primarias sirva para el TREP de las generales, y nos vamos a evitar por lo menos 500 millones de lempiras, así como el proceso anterior, para que finalmente los partidos políticos en la elección general tuvieran su propio TREP, porque no confiaban en el TREP que costó tan caro, y entonces de esa manera revertir el estrepitoso proceso electoral, entendiendo que en el estrepitoso está el TREP de por medio, ¿verdad? Y eso nos afectó 20, 25 primarias y generales.
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